enseñarme el significado de estar en una lista de espera. Solo deseo con esta, tu canción, hacer oír la palabra trasplante. Muchas gracias, pequeña.